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buenos días a todos. Saludos y bienvenidos a tu sintonía, a Radio Pomar. Aquí estamos de nuevo en nuestro programa Despertador Día a Día con María Jiménez. María Jiménez, no sé ni cómo me llamo. Bueno, pues estés donde estés, en casita, trabajando, conduciendo. Abrimos las puertas de nuestras ventanas para enviarte un soplo de aire fresco a esta rutina tuya de hoy, miércoles, día 23 de septiembre. Por delante tenemos 300 minutos, 5 horas, compartiendo la mejor música, compartiendo información, entrevistas, consejos. Y por supuesto, le ponemos un poquito de buen humor. Además, me encanta que participes. Puedes llamar para pedir tu canción, felicitar a alguien o simplemente por si tienes algo que contarnos. El teléfono de la radio, 93 465 7776, 93 465 7776. Cuenta lo que tú quieras. Ya sabes, te acompaño de lunes a viernes, desde las 8 de la mañana hasta la 1 de la tarde. También puedes enviar un mensaje a través del 630-72-76-70, 630-72-76-70, pero este solo para enviar mensajes, es el WhatsApp de la radio. Un saludo de tu amiga María Jiménez, que ya sabes que es un placer para mí estar aquí contigo a esta hora de la mañana y así poder sentirte un poquito más cerca. Y arrancamos. ¿Qué día es hoy? Pues lo he dicho, hoy estamos a día 23 de septiembre de 2026. Es miércoles, tenemos en el exterior de nuestros estudios aquí en el barrio de Pomar una temperatura de 21 grados centígrados. La máxima de hoy será de 28 y la mínima de 17. Tenemos un sol radiante, un día magnífico. Si naciste un día como hoy, feliz cumpleaños Libra. Hoy empieza el signo de Libra. Así que cumplas muchísimos más. Hoy se celebra San Juan, Andrés, Tecla, Lino, Pedro y Sosio. Y hoy, día 23 de septiembre, es el Día Internacional contra la Explotación Sexual y la Trata de Personas. También es el Día Internacional de las Lenguas de Señas, Día Internacional de la Bisexualidad y hoy es el equinoccio de otoño, marca el cambio de estación en el hemisferio norte. ¿Y qué pasó un día como hoy? Pasaron tantas y tantas cosas, las vamos a resumir un poco, eso sí, ¿eh? En el año 1928... un incendio destruye el madrileño Teatro Novedades, más de 100 muertos y 150 heridos. En 1939, el gobierno español derroga la ley de divorcio de 1932 y declara nulas todas las sentencias. Más cositas.

0: En 1972, Ángel Nieto se proclama campeón del mundo de 50 centímetros cúbicos y 125 en Montjuïc, Barcelona. Y en 1980, último concierto de Bob Marley en Estados Unidos. En 2015, el gobierno colombiano y las FARC alcanzan en La Habana un acuerdo histórico sobre justicia transnacional y desarme. También 2015, el Tribunal Supremo rechaza indemnizar a las víctimas de la talidomida. En el año también 2015, el Papa Francisco proclama al primer santo hispano de Estados Unidos, Junípero Serra. En el año 2019, el grupo de viajes Thomas Cook, con 178 años de historia, entra en suspensión de pagos tras fracasar las negociaciones de emergencia con su principal accionista. ¿Y quién nació un día como hoy? Pues un 23 de septiembre de 1713 nació Fernando VI, rey de España. En 1916, Aldo Moro, ex primer ministro de Italia. En 1920, Mickey Rooney, actor estadounidense. En 1930 nació Ray Charles, músico y cantante estadounidense. 1938 nació Romy Schneider, actriz austriaca. En 1943 nació Julio Iglesias, cantante español. En 1949, Bruce Springsteen, cantante y músico estadounidense. En 1949, Enrique Castroquini, futbolista español. En 1956, Paolo Rossi, futbolista italiano. Y 1959, Fernando Romay, jugador español de baloncesto. ¿Y quién nos dejó en un día como hoy? En 1973 nos dejaba Pablo Neruda, escritor Nobel, en 1971. En 1992 nos dejaba Mari Sampere, actriz cómica española. En 2008 nos dejaba Pedro Masó, director y productor cinematográfico español. Y hasta aquí, cositas que pasaron un día como hoy. La verdad, pasaron muchísimas más. Pero hemos resumido un poquito. Bueno, y ahora sí, vamos a arrancar con música. Y hoy lo hacemos de la mano de Joan Manuel Serrat. Hoy puede ser un gran día. Vamos, plantéatelo así. Con esta canción damos la bienvenida a todos los que estáis aquí escuchando la radio, que ya estáis currando, pero lo primero, lo principal, envío pues toda esa energía a las personas que están enfermas, que nunca nos olvidamos de ellas. Muchísima energía, un abrazo, un achuchón y un beso con muchísimo cariño. Y si estás en la carretera, mucha precaución, ¿eh? Ya sabes. Sobre todo,
1: hoy puedes.
0: Todos los sentidos puestos en la carretera. Precaución y paciencia. Y ahora sí, ¿me acompañas? Estás en sintonía de Radio Pomar 101.2 FM. Que te acompaño con mucha ilusión hasta las 13 horas. Oye, qué bien, cuánta música tengo preparada. Pero eso sí, si tú me envías un mensaje al 630-72-76-70 y pides tu canción, tú vas a ser quien haces el programa.

Y después de escuchar esa gitana que nos ha traído India Martínez, aquí tenemos a Sergio Dalma, que nos dice, si tan vas, en 2 minutos tenemos con nosotros a Ferran Aràniga, que nos dirá cómo tenemos, com tenim les altres carreteres.

Y por aquí tenemos a Paulina Rubio que nos dice que nada fue un error. Coti, ¿pero dónde está Paulina? Se nos ha ido. Es Coti, Andrés Calamaro.

Bueno, y por aquí tenemos ya una canción que nos trae Manuel Carrasco. Habla del otoño, del mes de octubre. Sí, es que estamos en otoño ya. Bueno, saludamos por aquí a Mario. Buenos días, Mario. Buenos días, Rosalía. Buenos días, Jordi. Buenos días, David. Buenos días, Javi. Buenos días a todos los que estáis diciendo cositas a través del WhatsApp de la radio. Buen día, Quimeta. Aligera el paso que nunca llegó. Bueno, pues estábamos haciendo unos ajustes por aquí y ahora ya arrancamos, pero arrancamos bien, ¿eh? Escucho tus pasos porque... Qué bonito es el otoño. Qué bonito es el otoño, porque además hace un calor o una calor. Puede ser un calor o una calor. Y tengo tus pasos perdidos. Pero eso que ya estemos en otoño queda como así un poquito, uff,

0: Bueno, pues ahora tenemos unos consejos para ti. No te marches.
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Bueno, aquí tenemos esta canción que nos trae José Luis Perales. La canción es el título, Canción de Otoño. Dicen por ahí que el otoño no es el final de nada, es el inicio del momento más acogedor del año. Pues oye, no está.

Bueno, y tenemos por aquí otra canción que nos habla del otoño. ¿Y quién son? Son Medina Azahara. Dicen por ahí que el otoño nos enseña que el cambio también puede ser bonito.

Amante bandido es Miguel Bosé. Bueno, que ya sabes que estás en sintonía de Radio Pomar. Vamos recibiendo mensajes. Aquí tenemos a, ¿cómo os digo? Maribel de Hospitalet. Y Maribel de Hospitalet nos envía un mensaje, lo borra. Nos envía un mensaje, lo borra. Le está costando lo suyo, ¿eh? Bueno, tenemos a ver también a Rosa Mari, que nos dice... buenos días y feliz otoño, María. Me gustaría escuchar a Andrea Bocelli, Septiembre, amor. Gracias y un beso. Pues otro para ti. Y vamos a escuchar este bonito tema, Septiembre, amor. Años

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4: 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Bueno, y tenemos por aquí a Jordi, que nos pide la canción de Rosalía, Despecha. Ahí la tienes. Que tengas un maravilloso día.

0: Por aquí tenemos al gran Nino Bravo con esta bonita canción, Libre.
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0: Bueno, esperemos que este otoño nos traiga tardes de mantita, café caliente y buenas conversaciones.
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0: Bienvenido, otoño, la época perfecta para encender la calidez en casa y en el corazón también.

Y tenemos por aquí un mensaje que nos envía José Francisco. Dice: feliz miércoles. ¿Me puedes poner la canción Formentera de Aitana? Claro que sí. Que tengas un bonito día. Ahí tienes tu canción Formentera. Para José Francisco.

Y tenemos otra petición musical, una petición que nos hace Orlando. Dice: buenos días, María, soy Orlando. Hoy me he despertado. Bueno, menos mal. Yo también me he despertado. Dice: ¿podría ser la canción de Menudo Si tú no estás? Gracias. Pues claro que sí, ahí la tienes. Que tengas un bonito día.

0: Petición musical, vamos a escuchar lo que nos dicen. Venga, hola, buenos días. ¿Dónde estás, Fabio?
1: Hola María, buen día. Para que por favor complazca con una canción, Paisaje de Franco Simoni. Un saludo para Don Armin, que lo llevo aquí al lado, yo, para que me lo salude ahí. Soy Fabio.
0: Bueno, pues Fabio, aquí tienes tu canción, ese paisaje que nos trae Franco Simone, para ti que tenga, y para tu compañero, que tengas un buen día.

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2: Buenos días, María. Hoy no se me ocurre ninguna canción.
3: Bueno, pues aquí tenemos un mensaje de Maribel de Hospitalet, que yo lo había acelerado para escucharlo, y vamos a ponerlo a la velocidad normal, porque, vamos, venga, que si no, no la vais a entender. Hola, buenos días, Maribel.
2: Buenos días, María. Hoy no se me ocurre ninguna canción. Tengo muchas en la cabeza, pero no sé los títulos. Así que te dejo que me pongas tú la que quieras, ¿vale? Bueno, besito muy fuerte de Maribel, muchas gracias y te la dedico a ti, que estás siempre dándonos muchos ánimos y nos das mucha alegría.
3: Muchas gracias, Maribel. Hasta luego. Te voy a regalar esos ojitos negros de Dúo Dinámico. Espero que te guste. Un besazo.

Y acaba de sonar María Jiménez, Mi Tocaya, y por aquí tenemos a Joan Manel Serrat de Lucía. Venga, que estás en sintonía de tu emisora, Senu.2 FM.

0: tenemos por aquí petición musical. Vamos a escuchar lo que nos dice Omar. Venga, vamos allá. Buenos días.
1: Buenos días, María.
0: Hola.
1: ¿Qué tal? Soy Omar de Sabadell.
0: Sí.
1: Y hoy me apetece escuchar. Uh-huh. Me apetece escuchar a mí y me apetece que os guste a todos. Uh-huh. El Quiéreme, de Nuria Fergó con Manu Tenorio.
0: Sí.
1: Vale, que si no me equivoco, lo sacó Nuria Fergó en su segundo disco hace ya tiempo, pero es una canción muy bonita. ¿Vale?
0: Vale.
1: Y espero que la disfrutéis, que os guste a todos. Y nada, feliz miércoles.
0: Igualmente para ti, y realmente es una canción preciosa, a mí me encanta, así que muchísimas gracias por pensar en todos, y aquí está, Quiéreme, Nuria Fergó y Manu Tenorio para Omar de Sabadell.

Ozzy Osbourne con este Amor Mediterráneo. Una canción muy bonita, ¿eh? Buenos días, Juan Carlos. Nos está escuchando desde Valencia. Buenos días también a Iván Zayas, que también nos está escuchando desde Valencia. Me encanta saber que nos están escuchando desde otros sitios. De aquí también, ¿eh? Alto. Pero me gusta saber que estáis ahí. Venga, vamos a escuchar este Amor Mediterráneo, una canción chulísima.

Una canción muy bonita. Y ahora tenemos por aquí, como he dicho, dice: buenos días, María, me gustaría que me pusieras la canción de Antonio Machín, te espero en el cielo, es Espérame en el cielo. Buen fin de semana. Buen fin de semana. Soy Ángeles, besitos. Bueno, de aquí al fin de semana. Bueno, claro, que habrá gente que claro, que tienen el puente. Nosotros aquí no tenemos puente ni tenemos nada. Así que hasta tenemos que esperar que pase toda la semana hasta el domingo. Pero bueno, que te mandamos un beso. Oye, feliz fin de semana, Ángeles.

Y aquí tenemos una canción preciosa, una canción de Los Secretos, Agárrate a mí, María. Es una canción, pues, de esas, de las más conmovedoras, descarnadas y bellas de la música española. Fue compuesta por el líder de Los Secretos, Enrique Urquijo, y fue publicada en el año 1996. Detrás de su melodía, con aires de ranchera mexicana, se esconde una bellísima pero dura realidad. Esta canción está dedicada a María, la hija pequeña de Enrique Urquijo, que nació en el año 1994. Enrique sufría una fuerte adicción a las drogas y arrastraba problemas emocionales muy profundos. Con el nacimiento de su hija, el músico encontró un motivo de luz para aferrarse a la vida e intentar alejarse de sus demonios. La letra es literalmente un grito de auxilio y una declaración de amor paternal. El estribillo, agárrate fuerte a mí, María, agárrate fuerte a mí, que esta noche es la más fría. El compositor pide el calor de su pequeña para no hundirse en sus noches más oscuras y solitarias. La letra tiene fragmentos donde Enrique parece intuir su trágico final. Falleció tristemente 3 años después, en el año 1999. Dice líneas como por si no vuelvo a verte o no dejes que nadie te cuente que tu padre se olvidó de ti, queriendo dejarle claro a su hija que pasara lo que pasara, ella era su salvación. Bueno, pues esta canción, yo es que os lo estoy contando y se me ponen los vellos de punta. Así que vamos a escucharla, esté donde esté. Pues nada, Enrique Urquijo, gracias por este bonito tema.

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0: Dicen por ahí que el otoño es poesía que se cae de los árboles. Pues oye, qué bonito. Bueno, tenemos por aquí mensaje. Dice, buenos días, María, y a todos los que por la mañana te escuchan. Me gustaría escuchar la canción de José Luis Perales, Tú me pareces, y se la dedico a la belleza que desprende la mujer. Soy Juan Carlos de Valencia. Pues Juan Carlos de Valencia, que te mando un besazo. Y ahí tienes esta bonita canción para ti de José Luis Perales, Tú me pareces. Que tengas un bonito día.

Tenemos más peticiones musicales. Tenemos una petición que nos hace José. Dice: buen día, crack, me pones a Manolo Tena. ¿Qué te pasa? Gracias y besitos. Pues nada, para ti igualmente. Y aquí tienes. ¿Qué te pasa? A mí nada, a mí nada. Y a ti, un besazo. La canción, desde el principio. ¿Qué te pasa, Manolo Tena?

Y por aquí tenemos una canción que nos trae ¡oh, qué bonita, qué bonita, qué bonita! Es Albano. Unos le llaman la mañana, otros llaman la aurora. Y suena así de bien. Estás en sintonía de Radio Pomar, no lo olvides, ¿eh? Te acompaña María Jiménez hasta las 13 horas.

0: Buenos días, Carmen.
1: Hola, María. Buenos días. Soy la Carmen de Bongá.
0: ¿Cómo estás?
1: Mira, mañana voy ya al médico a sí. ver lo que me dice ya, ¿sabes? Vamos sí. a ver si ya puede ser lo que me diga, a ver. Y quiero que me ponga una canción de Diana Navarro, sí. una que sea bonita, cariño.
0: Vale.
1: Te la dedico a ti con todo mi corazón, ¿vale?
0: Vale.
1: A ver, que me dé esperanza para mañana, que me diga lo que sea, cariño, porque estoy pasando lo mío.
0: Ay,
1: y no lo sabe nadie más que
0: pobrecita.
1: Yo. ¿Vale? Venga, un beso muy fuerte.
0: Bueno, pues yo te voy a regalar esta sola, pero quiero que sepas que no estás sola, que yo te mando muchísima energía para que cuando mañana vayas al médico te diga noticias, buenas noticias, solo buenas noticias para ti, Carmen, que te mando un besazo, mira, repleto de energía y muchísimo ánimo, ¿vale? Aquí tienes tu canción de Diana Navarro, que es precioso este tema, y es que es tan bonita, un patuna y guapa, ánimo, ¿eh? Venga, siempre mirando hacia adelante, siempre.

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por aquí tenemos a Manu, que dice: buenos días, que pases una bonita mañana y programa. Me gustaría escuchar a Diego Verdaguer, Volveré. Gracias, María, y feliz miércoles. Igualmente para ti, un besazo, Manu.

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Y por aquí tenemos una canción que nos pide Nico de Huelva. Dice que le gustaría, dice: buenos días María, el sábado se me fue la pinza escribiendo la canción, era Mojinos Escocios y el título Manolo. Saluditos desde Huelva. Pues te voy a poner la canción, aquí la tienes, pero esta canción, estas canciones, este tipo de canciones de Mojinos no las soporto, así que voy a quitarme los auriculares y que suene la canción, que te mando un besazo. Venga, que tengas un bonito día. Sí, yo sé que hay mucha gente que sí que le gusta, pero a mí no.

0: Ha llegado Tarzán y tenemos por aquí, venga, petición musical. Vamos a ver lo que nos dicen. Hola, buenos días. Hola, hola.
1: Hola, María, buenos días.
0: Uy, se nos ha ido. Espera un momento porque he quitado yo aquí el cable. Ahora sí que la vamos a escuchar. Ella es Conchi.
1: Hola, María, buenos días.
0: Buenos días.
1: Bueno, hoy me toca el mercadillo. Soy bien camino al mercadillo, voy andando, paseando.
0: Muy bien.
1: Y digo yo, es que también me sabe mal que cada día te escucho, cada día que estás, desde lunes a sábado, y que no te llame nunca, ni solo cuando necesito algo, que ayer no te tuve que llamar porque iba muy cargada, pero se me quedó, era el barrio, no el otro, que los confundo los dos. Y cuando llegué me costó pues encontrar la canción, pero la encontré. Bueno, pues solo era porque no te pido nada, porque es que todo lo que pones me encanta. Entonces, ¿qué te voy a pedir? Que sepas que con cada canción que pones, a mí me gusta. Casi todas, ¿eh? No voy a decir todas porque algunas no, pero casi todas. Bueno, pues me alegro que hayas venido bien de vacaciones, se hacen cortas las vacaciones y bueno, que el año pase que sin novedades ninguna, sobre todo mal, que estemos todos bien y ya llegará el año que viene, que pasa el tiempo volando.
0: Y tan...
1: dentro de nada estamos aquí ya en Navidad. Bueno, era solo para darte las gracias
0: ti,
1: y para decirte que aunque no te llamo, os escucho cada día.
0: Gracias.
1: Cada día, y cada día me sorprendéis. Bueno, pues nada, un besito y sigo para el mercadillo. Buenos días a todos los oyentes.
0: Buenos días.
1: Ahora, porque la colgué en el Facebook. La canción que te decía es del Arrebato.
0: Sí.
1: Es que los confundo a los dos, el Arrebato con el Barrio.
0: Vaya.
1: Y claro, digo, no se me va a quedar en la cabeza. Uh-huh. Y no podía apuntarla porque iba muy cargada, te digo. Y en cuanto llegué a mi casa, empecé a buscarla y ya la tengo colgada en el Facebook, si quieres verla. Pero como pienso que debe ser, hombre, como desagradecida de escucharte cada día y no llamarte ni un día ni mandarte un WhatsApp, pues ahora de vez en cuando, aunque sea para darte los buenos días, para que sepas que estoy aquí. Cuando dices estoy aquí, pues que sepas que yo también estoy aquí en Castelldefels. Besito para todos.
0: Igualmente para ti, Conchi de Castelldefels. Y mira, te voy a regalar esta, que después vamos a poner una para Juan de Pomar. Un amor tan grande, el Arrebato.

0: ¡Ay, un amor tan grande! Y tengo una llamadita de Luisa que nos escucha desde Mataró, que hoy es el primer día que le ha costado, pero que está aquí con nosotros, nunca había llamado. Buenos días, Luisa.
1: Buenos días.
0: ¿Cómo estás, preciosa mía? Yo muy bien, ¿y tú?
1: Pues yo, mira, muy contenta. Contenta porque he podido ya hablar contigo.
0: Ay, muchísimas
1: gracias. No hace mucho tiempo que te escucho, pero hacía tiempo que quería hablar contigo.
0: Ostras, pues oye, ya sabes que puedes llamar cada vez que tú quieras. Y que aquí estaré, lo que pasa que a veces, bueno, pues somos un poco cansinos y cuesta que ella...
1: Lo entiendo total.
0: Que yo te agradezco muchísimo tu llamadita. Y tú sabes que, bueno, mira, cuando empezamos a esta nueva temporada aquí en nuestro programa, pues yo lo que hice... fue pues decir pues que había cada día haríamos una cosa diferente, lo que pasa que también no me sigue todo el mundo las cosas que yo quiero hacer, pero bueno, que os dije pues que el miércoles es un día, hoy es miércoles, pues para recordar esas canciones que nos transportan en el tiempo. Y mira, mira lo que está sonando, mira lo que está sonando.
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0: ¿Te gusta esta canción? Sí, ¿no?
1: Sí.
0: Bueno. Pues oye, tú me pides este tema, Otro Camino de los Chichos, ¿por qué? Dime por qué.
1: Pues mira, porque me acuerdo cuando a mis hijos les gustaban mucho los chichos y eran unos cansinos todo el día, chichos, chichos. Ahora los he hecho faltar, ¿eh?
0: Claro.
1: Y esa canción me gustaba mucho. Y digo, bueno, lo miré por esto, digo, es que no me acordaba cómo se titulaba, pero canté un trocito y salieron los chichos, otro camino. Y pensé, pues voy a llamar que me la ponga María.
0: Claro. Oye, una cosita. ¿Tienes de hijos?
1: Cuatro
0: niños, vale. ¿Hay alguno en casa o ya no?
1: No, ninguno.
0: Entonces,
1: Te voy a decir que mi pequeño está en Paraguay.
0: ¡Ostras, tú!
1: ¡Ostras, yo!
0: ¿Y eso cómo lo llevas?
1: Pues lo llevo muy, muy mal.
0: Claro.
1: Pero bueno... este año voy a ir yo a Paraguay.
0: Toma, ya. ¿Ves?
1: Porque he tenido una nieta.
0: Sí.
1: Y tengo que ir a conocerla.
0: ¡Claro! Pues eso está muy bien.
1: Así que me voy a ir a Paraguay y voy a estar unos días con ellos.
0: Pues mira, ¿sabes lo que me ha pasado ahora? En mis brazos, ¿te lo puedes creer? ¿Qué me ha pasado? A ver si lo sabes.
1: No sé, ¿qué te puede haber pasado?
0: Piel de gallina. Ah. Bueno, por los brazos y por todo el cuerpo, ¿eh?
1: Que por... se ponga piel de gallina.
0: Hombre,
1: bueno. Eso
0: es muy bonito, porque te emociona.
1: Mira,
0: dime.
1: Mi vida es una historia, o sea que cuando quieras podemos escribir.
0: Pues mira, no estaría nada mal, ¿eh? No estaría nada mal. Pues, bueno. Luisa, espero que me llames otro día, cuando tú quieras, si quieres todos los días, si quieres una vez a la semana, si quieres, cuando tú te dé la gana. Y oye, que te deseo que tengas un bonito día, me alegro mucho de haber hablado contigo, y nada, que ya sabes que aquí tienes tu casa, tu emisora, porque además nos dice Luisa que nos escucha a través de la 101.2 en Mataró, así que, oye, desde Mataró se nos escucha perfectamente.
1: Desde Mataró se escucha perfectamente.
0: Pues agradecida. ¿Y vamos a escuchar Otro Camino de los Chichos? ¿Sí?
1: Muy bien, muchas gracias.
0: Pues nada, un beso. ¿Se la quieres dedicar a alguien?
1: Pues mira, me la dedico a mí.
0: Toma ya.
1: Porque mis hijos no la están escuchando. Yo tenía ganas de escucharla.
0: Pues venga, para ti, para todos tus hijos y para tus nietas, tus nietos, todos los que tengas. Un pato.
1: ¿Sí? Tengo cinco.
0: ¡Cinco!
1: Así que...
0: toma ya. Pues mira, pues...
1: entre ellos tres niñas.
0: Hombre, no tienes niños, pero tienes niños, eso está muy bien.
1: Eso mismo.
0: Digo, no tienes niños, pero tienes nietas. Ahí, que no tienes hijas, pero tienes nietas. María, ¿cómo te estás liando, caramba?
1: Bueno, pues yo te estoy entendiendo.
0: ¿A que sí? Un beso enorme, guapísima.
1: Un besito.
0: Cuídate mucho. Chao, adiós, guapísima. Chao. Pues esta canción va para ella, para Luisa, que con esta canción se emociona pensando en sus niños y que pronto irá a conocer a su nieta. Un besazo.

0: Y tenemos por aquí más musiquita. Tenemos una canción que nos trae Rosario, ¿Cómo quieres que te quiera? Y dicen por ahí,
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0: Que el otoño es el recordatorio de que la naturaleza también necesita parar, respirar y descansar.
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Bueno, por aquí tenemos una petición musical que nos envía Fina de Martorell. Dice que le gustaría, dice: bon dia a tothom, soc la Fina de Martorell. M'agradaria escoltar de la Leire Martínez, Cabeza de Ratón. A veure si la trobem, a veure si la trobem. A veure, Cabeza de Ratón. Pues Fina, aquí la tens. Que tinguis un gran dia, petonets, per tu també, guapa.

0: cabeza de ratón.
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2: 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Bueno, pues esta musiquita, yo la estaba buscando. No sé si en este momento Juan Marín estará escuchando la radio, pero le he dado una paliza, pero no una paliza de esas que, no, una paliza, porque yo buscaba este tema y no encontraba qué tema era. Y esto se lo dije, yo creo que fue el lunes, hoy estamos a miércoles, no ha parado de buscar canciones en cada momento y al final la acabo de encontrar. Bueno, si estás fuera de la ducha, dice, estoy en la ducha. Bueno, pues muchísimas gracias porque este chico ha estado buscándome la canción. Hasta ahora me acaba de enviar otra. Gracias, gracias, gracias. Compañeros, significa esto. Bueno, pues yo es que buscaba este tema para hablar, solo más que nada para hablar. Y ahora lo he encontrado porque yo lo tenía guardadito en mi lista de reproducciones, pero no sabía el título, no sé. En fin, es que recibo un mensaje que dice: buenos días, María, qué buena persona eres. Le das cariño a todas las personas, eres muy humana y te vuelvo a repetir esto, eres linda como un sol y hermosa como la luna. Muchas locutoras habrá, pero como tú ninguna. Un beso, Conchi de Badalona. Conchi, ¿qué quieres que te diga? Que te doy un pedazo de abrazo y que... muchísimas gracias.

Bueno, pues mira, yo ahora os voy a regalar una canción que nos trae Natalia Jiménez con Melocos, Melocos con Natalia Jiménez. Cuando me vaya. Qué bonita canción, ¿verdad? Vamos a escucharla, venga. Gracias, Conchi de Badalona, que te mando un besazo.

Bueno, y por aquí recibo un mensaje. A ver cómo suena esto. ¡Ay, qué bien suena! ¡Ay, qué bien suena! ¡Qué recuerdos! Es que cierro los ojos y me voy al más allá, ¿eh? Bueno, pues aquí tengo un mensaje que dice: hola, María. Te están escuchando mis amigos Noelia y Eloy, que están trabajando. ¿Puedes poner un tema de Carlos Santana, Flor de Luna? Pues claro que sí. Dice: aquí estamos trabajando y escuchando Radio Pomar hoy. Me envía una foto con una sonrisa que parece que estemos a fin de semana. Estamos a miércoles y esta mujer tiene una sonrisa que eso da gusto, ¿eh? Pues la verdad es que me encanta saber que estáis trabajando en sintonía de Radio Pomar. Un besazo y claro que no, es larga, larga, pero vamos a relajarnos un poco y la ponemos desde el comienzo, ¿vale? Un besazo. Yo creo, no sé quién es que me envía directamente el mensaje, pero bueno, ahí me ponen los nombres, pero pone que es María Luisa. Pero no sé si está ella trabajando aquí también. Pero bueno, para mis... Dice, te están escuchando mis amigos Noelia y Eloy. Pues nada. Un besazo y aquí la tenéis. Que tengáis un maravilloso día. Me encanta saber que estás currando en nuestra sintonía. Patunets.

Y tenemos más peticiones. Por aquí tenemos a... Bueno, nos ha dicho ella que sí, que era María Luisa. Mira, me dice María Luisa, os lo digo lo que me acaba de decir. Dice, sí, soy María Luisa, estoy en Cunit y ellos son amigos de Cunit. Están padre e hija trabajando. Pues oye, qué bonito, ¿eh? Que me encanta. Bueno, otro mensaje que dice, hola María, soy Jesús y me encanta la vida de Brian. Una vez la escuché en castellano. ¿Podrías poner acordes de Pecos? Pues claro que sí. Aquí tienes, Jesús, estos acordes de Pecos. Un besazo, Jesús Andrés.

Bueno, pues por aquí tenemos a David, que dice: hola María, buenos días, un abrazo muy grande, que tengas un bonito día, una canción de Juan Gabriel, Querida. Gracias. Pues aquí la tienes. Que tengas un maravilloso día. Es David de Jáscara, ¿eh?

0: Qué canción tan bonita, ¿eh? Era muy larga, eso sí, ¿eh? Pero bueno, venga, vamos a escuchar un otro tema. Dice, hola María, ¿cómo va el miércoles? A mí me va muy bien, preciosa mía, ella es Lidia. Dice, te escribo para decirte la canción que quiero. Dice, algo pequeñito de Daniel Díez. Dedicársela a mis padres, José María y Agustina, y a nuestro canario Pitu. Un fuerte abrazo a todos los oyentes y a ti. Soy Lidia. Pues nada, Lidia, ahí tienes tu canción. Ay, qué canción tan bonita, ¿eh? Que tengas un bonito día. ¿Tú estás viendo Pasapalabra? Que está allí ahora mismo Daniel Díez. Pues nada, ahí va este tema para ti y para tu familia, claro, y para tu canario.
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Nos ha llamado María José, que bueno, ya está activa, no para de hacer cositas, y nos pide una canción de José Luis Perales. El título es Dime. Pues mira, ahí la tienes. Que tengas un maravilloso día. Un besazo. Y le enviamos otro para Suri y para el Sergi. Venga.

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0: Y por aquí tengo mensaje de voz de Isa. Buenos días, Isa. ¿Dónde estás, Isa? ¿Te ha ido? ¿Se ha ido? No se ha ido. Hola.
1: Buenos días, María.
0: Buenos días.
1: Hola, Isa.
0: Hola, guapa.
1: Bueno, pues ya como casi estamos en la hora romántica, a las 12.
0: Sí.
1: Me gustaría escuchar la canción de Quieres ser mi amante, de Camilo VI. Se la dedico a mi Juanillo, que lo tengo aquí, para ti y para todo lo que nos escuche. Feliz día, guapa, y gracias.
0: Igualmente para ti, pues una canción con pregunta para ella y para su Juanillo, para Isa y para Juanillo. ¿Quieres ser mi amante? Camilo VI, un besazo.

Bueno, y aquí tenemos una canción que nos trae Celia Cruz. Hoy he recibido un montón de mensajes, estoy súper feliz porque me anima, ¿no? Me anima a ver que sois tantos los que vais enviando mensajes, que vais escribiendo. Y es que hoy empieza el otoño y hay que celebrarlo. Bueno, dicen que hojas que caen, música que vuela. Estás en Radio Pomar.

Que dice, buenos días, vamos a celebrar el otoño, aunque a mí me gusta el verano. Y te pido de Julio Iglesias, Candilejas. ¿Conoces a Diego Ramos? Canta y es igualito a Julio Iglesias. Pues la verdad es que no. Él es Alberto el Policía. Pues nada, vamos a escuchar Candilejas. Y no, la verdad es que no le conozco, pero ya investigaré. Un besazo y que tengas un bonito día.

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0: Y tenemos por aquí una canción que, como son las 12 y 4 minutos, ya es el momento más relajado. Vamos a escuchar ese tema de estas canciones que te llevan a otra época de tu vida. Puede ser a tu adolescencia, a tu niñez, no sé. Nada cambiará mi amor por ti, es Glenn Medeiros. Vamos a escucharla.

Ay, qué canción tan bonita, Un día sin ti, que nos trae Roxette. Esta canción nos la acaba de pedir ahora mismo Giovanni, que ha llevado una mañana loca y así ahora pues se acaba relajando con ese tema. Un besazo guapísimo.

canción, Nuria, desde el Masnou, que dice que mañana se van a Lourdes. Nos pide la canción de Pecos. ¿Será que llega el otoño? Será, será, porque ya llegó. Un besazo, Nuria. Y que lo paséis genial, que os lo merecéis.

Y hace un buen rato que nos ha enviado un mensaje. Ay, no, mentira, que nos ha llamado Juan de Pomar. Y le he dicho, luego te pongo la canción. Pero se me ha olvidado, aquí está ese corazón loco, que yo sé que le encanta, de Antonio Machín. Un besazo, Juan.

Antonio de Torre Barón nos pide una canción de Los Albas. Yo hoy te regalo, yo vendo unos ojos negros. Un besazo y que tengas un maravilloso día. Antonio de Torre Barón.

Bueno, tenemos por aquí un mensaje que dice: buenos días, con alegría y buena energía. Soy David de San Adrián. María, hoy se me ha pasado la mañana volando. Ni me he enterado, eso sí, con la buena compañía vuestra y de la buena música y de Radio Pomar. María, ¿puedes poner la canción de Eros Ramazzotti, Fantástico el amor? Gracias y que tengáis un buen día. Igualmente para ti, David de San Adrián. Y aquí tienes, me encanta saber que se te ha pasado la mañana volando igual que a mí. Aquí tienes. Fantástico amor, Eros Ramazzotti, un besazo.

Bueno, por aquí tenemos a Maná, Vivir sin aire. Venga, que estás en sintonía de Radio Poblana. Hoy os tengo que agradecer que he recibido tantos mensajes, que no sé, es que no sé. Por eso veo que estáis aquí, es que estáis aquí. Yo a veces pienso, voy a pasar lista, pero es que ¿cómo voy a pasar lista? Si es que al final, con tantos mensajes que he recibido hoy, pues no puede ser, más, es que imposible. Pero es que yo, ¿sabéis? Que como soy tan... Ay, me encantan los mensajes, me encanta. Bueno, no es que sean los mensajes, me encanta saber que estáis aquí. Y sé que estáis aquí. ¿No os gusta esta canción, Vivir sin aire, de Maná? Suena tan bien.

Y por aquí tenemos este Ni tú ni nadie, que nos trae Alaska y Dinarama, que son las 12:50 minutos, una horita menos en las Islas Canarias. ¿Cómo me gustaría a mí ahora mismo estar en las Islas Canarias, eh? Seguro que a ti también, segurísimo, vamos. Venga, ni tú ni nadie.

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5: Pues llegó el momento. Momento de marcharnos. Así que, señoras y señores, nos bajamos aquí, pero recuerden que mañana volveré. Será a partir de... ya mañana jueves, si es que esta semana ha volado. A partir de las 8 de la mañana en nuestro despertador día a día con María Jiménez. La primera hora es para despertarte, así que ya lo sabes. Os mando un beso y oye, que os dejo con Juan Marín y su Café Show. Ahora sí. Que tengáis una feliz tarde de miércoles y os mando ese beso. Que seáis inmensamente felices. Me marcho. Chao, chao, chao. Hasta mañana.

Bueno, pues una de la tarde, estamos ya por aquí, después de nuestra compañera María Jiménez, como siempre, que le mandamos un besito. Eso sí, ella mañana volverá a partir de las 9, me parece. Sí, de las 9. Bueno, pues desde ahora y hasta las 4 de la tarde vamos a estar contigo en este Café Show, edición miércoles, día 23 ya de septiembre de este 2026, dando la bienvenida al otoño. Se nos fue el verano, pero es que hace temperatura de verano, aunque el verano ya no esté con nosotros, acompañándonos desde hace un día. Hace día de verano, así que bienvenidos al otoño, bienvenidos a Radio Pomar. Y en unos minutos nuestro móvil interactivo, nuestro teléfono del directo. Y estate atento porque hoy voy a hablarte de esos animales, bueno, de esos, son insectos de lo que vamos a hablar, insectos. Sí, ya verás, insectos. Bueno, estate atento. Porque en unos minutos te lo comento aquí en el Café Show. ¡Bienvenidos!

0: No duela, ahí están ellas, las Rhodes, acompañada con, bueno, pues con India Martínez. Estamos aquí en directo, ya sabes, en Radio Pomar. Estamos a miércoles, bueno, mañana, día de la Marseille, día 24. Aquí estaremos a la una del mediodía, fieles a la sintonía de Radio Pomar, para esos cafeteros y cafeteras. Que aunque sea fiesta, sea festivo, hay muchos que no tienen fiesta. Y nosotros vamos a estar aquí para ponerte esa música que tú te mereces.
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0: ¿Qué tenemos que hacer hoy? Si ya lo hicimos ayer. Y él lo hizo bien.
1: Caballero, porque Álvaro quiere reconocer realmente a esa muchacha y nosotros tenemos que enseñarle el movimiento a la cintura.
0: Dulce.

0: 11 minutos, móvil interactivo 630-72-76-70. Venga, envíame ese mensajito, pídeme esa canción. Al móvil de la radio, que está activo desde las 8 de la mañana, ahora que empezaba nuestra compañera María Jiménez.
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A poquito, bueno, que estamos aquí, bienvenidos. Qué bien nos lo pasamos aquí en Radio Pomar. Qué bien nos lo pasamos en Radio Pomar. Esto es el Café Show, esto es el Café Show.

Pues sí, tenemos esos animales que controlan plagas. Y hoy nos vamos a enfocar con la libélula. Bueno, tenemos, mira, la lechuza de campanario, el murciélago insectívoro, la mariquita, la mosca de las flores, la avispa parasitoide. Esta tiene una pinta, esta avispa. La crisopa verde, la araña de jardín y el escarabajo de tierra. Nosotros hoy nos vamos a enfocar con la libélula. Y hay que decir, el oyente que hoy llame al 93-465-7776, ¿qué controla la libélula? Venga, te voy a decir tres. Tenemos orugas y huevos de insectos. Tenemos moscas y polillas. Y tenemos mosquitos. Es muy fácil. Venga, que si tú me aciertas lo que controla la libélula, que controla las plagas, yo te voy a dar esa taza gaudiñera. Que por cierto, ayer tenían que venir oyentes a buscar las tazas y no han venido. Bueno, no sé si estarán escuchando el programa, pero aquí está esperando tu taza. Está para ti. No sé si será José o... no me acuerdo ahora.

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0: tenemos esos mensajes a través del 630-72-76-70. Lo puedes hacer, ya sabes que hasta las 4 de la tarde voy a estar contigo. Hola, buenas tardes, estoy en el trabajo. ¿Me puedes poner la canción del dúo dinámico, El final del verano, Juan Manuel? Bueno, pues Juan Manuel, un saludo. Tengo por aquí la versión de El final del verano, dúo dinámico con Carlos Baute. A ver si te gusta, a ver si te gusta, que es muy bonita, ya verás. David Sánchez también nos pide la canción de Maná, de Mariposas. Qué canción más bonita. Mira, la vamos a escuchar también.
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0: poner a esta petición a través de nuestro móvil interactivo, a través del 630-72-76-70. Bueno, estamos a miércoles 23. ¿Cómo pasan los días? Estamos mirando ya el calendario, día 23. Se nos va prácticamente, aunque quede 1, 2, 3, 4, 5, 6, 7 días para terminar el mes de septiembre y dar la bienvenida al mes de octubre. Esto va rápido. Ya mismo nos estamos comiendo los turrones. Y dirán, Marín, no vayas tan rápido. Sí, sí, te lo digo así.
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0: Venga, que nos hemos enfocado hoy a la libélula, que por cierto es un insecto que es bonito, ¿verdad? La libélula. Bueno, pues dime, cuéntame, controlan esas plagas y me vas a tener que decir la libélula, ¿qué es lo que controla? Si las orugas y huevos de insectos, moscas y polillas o mosquitos. Es muy fácil. Yo le he puesto fácil hoy porque yo quiero darte, como siempre, esa tacita para ti en el Café Show, ya sabes. Estamos de lunes a viernes entre la 1 y las 4 para estar contigo, estés donde estés, en el trabajo, en el coche, en tu casa, en la cocina. Bueno, estés donde, incluso caminando, haciendo ejercicio también con nosotros, que tenemos esos oyentes que mientras hacen ejercicio nos tienen de fondo escuchando. Muchísimas gracias, de verdad, muchísimas gracias.

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0: Bueno, qué bonita canción, Palmeras en el aire. Ahí está Pablo Alborán. Por cierto, una película que yo te recomiendo que la veas si no la has visto, porque vale la pena. Vale la pena lo que es ver la película. Es una película espectacular, protagonizada por Mario Casas.
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Bueno, me pone Patricia a través de nuestro móvil interactivo Palmeras en la nieve. Sí, sí, es un peliculón. ¿La has visto o no la has visto, Patricia? Me pone Palmeras en la nieve, un mensaje. Oye, que tengas un buen día. Bueno, tengo por aquí. Hola, buenas tardes, Juanito, Anjuanet. Ahí estaba Desiderio. Desi, ¿cómo estás? ¿Qué me cuentas? Si puedes poner Mago de Oz, Memorias de la Noite. Gracias y feliz día. Qué canción más bonita, la canción de Mago de Oz. Memorias de la Noite. Ah, dice Patricia que sí, que le encantó la película. Claro, sí, ya te lo he dicho yo, que la película vale la pena. Vale la pena. Es bonita, la película. Yo la he visto 3 o 4 veces. Patricia, 3 o 4 veces. Cuéntanos, Patricia, en audio, ¿qué te pareció la película? Que queremos escucharte. Mira, me la voy a poner en estos días otra vez. La película de Palmeras en la nieve. Peliculón.

Ahora mismito a tu entera disposición, 93-465-7776. Venga, que me vas a tener que decir, me vas a tener que decir referente al a la libélula, porque hay que decir estos animales que controlan plagas, y la libélula me vas a tener que decir si controla orugas y huevos de insectos, moscas y polillas o mosquitos. Es muy fácil. Ahí está controlando esos, esas tres cositas: las orugas y huevos de insectos, las moscas y polillas o los mosquitos. Muy fácil, ¿eh? Muy fácil. Qué bien me ha quedado, Juan. A ver, dilo otra vez. Muy fácil. Sí, muy fácil. Pasado. Por aquí. Venga, dale. Dale, Marín, dale.

0: Noche de San Juan, Sergio Dalma. Bueno, estamos a 2 minutos para las 2 de la tarde. Ya estamos en nuestra primera hora de programa con ilusión y con ganas. Bueno, ya tengo por aquí la canción de Mago de Oz, Memorias de Noite. Para ti, Desi. ¿Has comido ya o no has comido ya, Desi? Dime, ¿has comido? Yo no he comido aún. Bueno, ya lo sabéis, que yo como a partir de las 5 de la tarde. 5 de la tarde. Yo estoy pensando a ver qué comer. Estoy pensando a ver qué comer hoy. No sé, estoy pensando qué comer.
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Bueno, pues ahí está Mago de Oz, Memoria Danoite. Aquí tienes petición a través de nuestro móvil interactivo. Venga, que estamos a miércoles, con ilusión y con ganas de acompañarte pues hasta las 4 de la tarde.

0: Amigos, tenemos a Eva con nosotros desde Barcelona, desde la Plaza Cataluña. Bueno, será en alguna calle en concreto, Eva, porque claro, o en la misma Plaza Cataluña. Eva, ¿qué tal?
1: Bien.
0: ¿Qué estás, en la misma Plaza Cataluña o en una calle cerca?
1: A lo de Canaletas.
0: Ah, en Canaletas. ¿Está la fuente Canaletas aún o no está la fuente Canaletas?
1: Sí. Sí, aún está.
0: Vaya obra, hay obras ahí en las Ramblas.
1: Hay obras, sí.
0: No sé cuándo terminan las obras, pero van para largo.
1: No sé. Van para largo, sí.
0: Bueno, me has comentado micro cerrado, que sí. Tienes tatu, incluso nos has enviado una foto a nuestro móvil interactivo, que sí. Tienes una libélula tatuada.
1: Sí, exacto.
0: ¿Y dónde la tienes tatuada para que el oyente lo sepa?
1: En la pierna derecha.
0: En la pierna derecha. ¿Y por qué te tatuaste una libélula? Cuéntanos.
1: Porque me gusta muchísimo este insecto, que es muy bonito y me gusta muchísimo.
0: Jolín.
1: Sí, además las he visto de verdad y me gusta mucho.
0: Bueno, pues mira. ¿Y cuántos años hace ya que llevas el tatuaje de la libélula?
1: Pues no sé, diría que cerca ya de 3 años.
0: ¿Eh? Vaya. Vale, entonces, yo como eres fan de la libélula, sí. Pues seguramente me vas a acertar lo que controla la libélula, porque tenemos esas moscas y polillas, tenemos esas orugas y huevos de insectos y sí. Tenemos los mosquitos. Sí. Así que yo creo que vas a acertar, porque claro, si no aciertas es que no eres muy, muy, muy fan de la libélula. Claro, por eso te digo. Venga, vamos a ver si te puedo dar la taza gaudiñera. Venga, dime qué controla la libélula.
1: Los mosquitos.
0: Vamos a ver si son los mosquitos. Bueno, tenemos más, ¿eh? Tenemos más animales que vamos a ir diciendo. Tenemos 9 animales. 9 insectos. Bueno, uno no es un insecto, el otro tampoco. Son animales, vamos a decir animales. Pues Eva desde Barcelona nos ha dicho los mosquitos. Pues oye, Eva.
1: Sí.
0: ¿Estás nerviosa o no estás nerviosa?
1: Sí, estoy nerviosa.
0: Bueno, pues mira, por decirte que sí, que son los mosquitos, enhorabuena, ya tienes la taza gaudiñera. Y nada, que tengas un feliz miércoles. Gracias por escucharnos, por estar ahí con nosotros. Desde el centro, desde Canaletas, desde la Plaza Cataluña. Y que tengas un feliz miércoles y que disfruten mañana de la Marsé.
1: Gracias, igualmente.
0: Un beso.
1: Beso.
0: Deu.

taza de hoy vamos a darte otra. Hoy vamos a hacer un doblete. Hoy vamos a hacer un doblete. Una más y ya está. Mañana más. Porque mañana vamos a estar aquí puntuales a partir de la una. Después de nuestra compañera María Jiménez. Aquí estaremos fieles con el Café Show.

0: lo que le pareció la película. Ay, Patricia, Patricia, Patricia. Gracias, Eva, por estar ahí desde Barcelona. Un saludo muy fuerte a nuestros oyentes de Barcelona que están ahí conectados a través de la 101.2 de la FM. Barcelona mola. ¿Cómo mola Barcelona? Dama Día de la Mercè. Día festivo. Aquí estaremos celebrando la Mercè.
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0: los barrieros y barrieras que ahora mismo estén en sintonía con nosotros en Radio Pomar. Bueno, estamos también a través de radiopomar.es, a través de radiopomar.es para todo el mundo, para todo el país, a través de nuestra página web, que se escucha maravillosamente. Bueno, es espectacular también. Estamos ahí contigo. Bienvenidos a esos internautas que ahora mismo nos están escuchando desde internet, de verdad. Gracias.
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0: Bueno, este es bueno porque es el animal, bueno, que controla también plaga, esas plagas, espera que se me sale una cosita, ahora sí. Y nos vamos a ir ahora con el murciélago insectívoro. Sí, sí, con el murciélago insectívoro. Y me vas a tener que decir el murciélago. A ver si el murciélago va por esas moscas y polillas y escarabajos, o orugas y huevos de insecto. El murciélago. Venga, ya sabes. Este es un poquito más difícil, aunque si piensas es fácil. Claro, si tú haces pensar en tu cabeza un poquito, oye, voy a pensar, acertas seguro. Mira, Eva, ha acertado. Claro, porque era fan de la libélula.
1: Claro.
0: La tiene hasta tatuada.

te recuerdo, móvil interactivo 630-72-76-70. Esto es el Café Show, esto es el Radio Pomar. Y hoy estamos hablando de esos animales que controlan plagas. Y ahora con el murciélago insectívoro. Vaya nombre. Oh, da hasta miedo. Da hasta miedo. Y me vas a tener que decir: moscas y polillas, orugas y huevos de insectos, o polillas y escarabajos. ¿Qué controla el murciélago? Venga, teléfono 93-465-7776. Ahora mismo el teléfono, pues para ti, para que me llames y venga, que te quiero dar la segunda tacita de hoy. Y ya por hoy basta. Sí, por hoy basta ya.

Rocío Dúrcal, como tu mujer, la escuchas y la escuchas, y nunca pasa de moda, de verdad, nunca pasa de moda. Bueno, nosotros seguimos aquí en el Cafetito Show, ya sabes, el Cafetito Show, el que te acompaña, el que no te abandona, el que es fiel a ti, el que quiere estar contigo, ya sabes, los mediodías son nuestros, en Radio Pomar, en tu radio de proximidad. No busques más, quédate con nosotros.

Hasta el amanecer, qué bonito estar aquí. Oh, y canciones como esta, pues oye, imagínate tú, imagínate tú. Venga, saltean a las payas en el Temps y Turnes, no te me vayas, no te me vayas, no te me vayas, porque esto es el ca. Ahora sí.

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Cupido, ahí está ella, Sadie la niña, diciendo, bueno, si escuchas la letra lo dice todo. Hay muchos amigos que se besan a escondidas. Sí, pasa y pasa. Y luego, amigos,

0: luego no pasa nada. Bueno, me alegro mucho a esos oyentes que están ahí con nosotros a través del 630 72 76 70 630 72 76 70 y mandando también saludos a esos amigos que nos escuchan, que nos escuchan desde cualquier parte, como David, que nos pide una canción de los Bunnies, pero David, la canción que nos pides, como los Bunnies, no me ha salido el Te Arrepentirás. Hay varias canciones. Yo he mirado por aquí, voy a poner esta de Ezequiel Amaya, a ver si te gusta el Te Arrepentirás. Pero antes vamos a escuchar a ver a David. David.
1: Buenas tardes, Juanito. Un saludo desde aquí, del centro penitenciario de Brians. Que eres un grande. Estás haciendo más grande ahora la radio de Pomar. Y nada, que me pongas una canción de los Bunnies. La de Te Arrepentirás. Eres un grande, Juanito. Un seguidor tuyo desde aquí. Un abrazo.

Bueno, pues ahí está Ezequiel Amaya. Qué bien, para ti, David.

mañana fiesta en Barcelona, Día de la Mercè. Mañana, por cierto, voy a mandar un saludo muy fuerte a todas las Mercedes, a todas las Mercès. Mañana el programa va a ir dedicado a las Mercedes. Claro que sí, se lo merecen, se lo merecen.

y Mateo, dedicando esta canción a Barcelona, la ciudad condal, en Barcelona con esta canción. Que estamos por aquí, hasta las 4 de la tarde, hasta las 4 de la tarde, acompañándote en este miércoles. Y venga que voy, te quiero dar la segunda tacita de hoy miércoles. Ahora es el murciélago insectívoro. Me vas a tener que decir el murciélago que controla, qué plagas controla. Y tenemos por aquí, mira, moscas y polillas, orugas y huevos de insectos o polillas y escarabajos. Venga, que antes Eva había acertado y a ver qué oyente acierta ahora para darle la segunda taza de hoy. Esa tacita súper chula, tacita gaudiñera con unos colores espectaculares. Y que tú me vas a tener que decir que controla el murciélago insectívoro. Que me da hasta miedo el nombre. Y aparte lo estoy viendo por aquí, en la foto, y me da miedo. Y lo digo en serio, tiene una cara el murciélago y encima insectívoro. Me tienes que decir si controla moscas y polillas, orugas y huevos de insectos o polillas y escarabajos. Venga, que es muy fácil. Bueno, fácil o difícil, según cómo lo veas. Teléfono 93-465-7776. El teléfono, ahora mismito, a tu entera disposición. Tengo por aquí un mensajito a través del 630-72-7670. Puedes enviar esas peticiones a nuestro móvil interactivo.

0: acuerdo.
1: Vicente Castro, perdona. Vicente Castro, Parrita, con ese... Que, por cierto, un saludo muy fuerte, hombre, compañero Vicente, también. Saludo muy fuerte. Vamos por aquí y seguimos. Saltellen a la España, al temps y tornem.
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Bueno, pues otra de las películas que a mí me encanta y hace ya tiempo que no la veo, la he visto también muchas veces como Palmeras en la Nieve, es esta canción, bueno, esta canción no, sí, es la canción que vamos a escuchar de La Bámbola de Patti Pravo. Qué canción más bonita y qué película tan bonita. Si no has visto la película de Bámbola, yo te la recomiendo. De verdad.

96 cuando Vigas Luna estrenó esta película en el año 1996. Ahí está ella, Valeria Marini, Jorge Perogorria y Stefano Dionisi. Bueno, peliculón, año 1996, La Bámbola. Oye, que me apetece verla también. Es que tiene un drama, tiene la campesina, una joven campesina italiana que desborda tanta energía, de verdad. Bueno, peliculón que yo te recomiendo desde aquí, desde el Café Show.

Tenemos esos mensajes a través de nuestro móvil interactivo. Ahí está Ángeles, que nos pide canción de Roberto Carlos, Cama y Mesa. Así suena. Nada, que tengas un feliz miércoles, Ángeles. Un besito muy fuerte.

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lo que dura. Bueno, tengo por aquí, buenas tardes, guapetón, gracias, me pones. El Sebas de la calle juega por rumbas. Gracias, un abrazo. Bueno, pues un saludo muy fuerte, José. Vamos con más música, con más musiquita como esta que suena de Raujo. Raujo. De las manos. Se me va. Mira cómo suena. Que nos vamos con esas peticiones en unos minutos. En este Cafetito Show.

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Bueno, espero que con esta canción estés bailando, José, porque no veas, dura casi ocho minutos. Bueno, ahí está el Sebas de la calle, Nova, juega por rumbas. Qué ritmo que tiene esta canción. Bueno, 3 de la tarde, 15 minutos, estamos contigo en directo, ya sabes, en Radio Pomar, en esta tu radio de proximidad 101.2 y también en radiopomar.es. Puedes pedir tu canción pues a través de nuestro móvil interactivo, a través del 630-72-76-70. Me pides esa cancioncita y yo te la pongo con todo el cariño del mundo, claro que sí. Porque paso estoy aquí para ponerte musiquita y de la buena.

ese saludo que están ahí a través de nuestro móvil interactivo a María y a Carlos, que nos piden una canción, bueno, una canción ya de hace unos añitos, del año 1995 de Camela, de ese disco Sueños Inalcanzables. La canción se titula Vivir por Vivir, de Camela. ¡Qué canción! Vamos a escucharla ahora en unos minutos. Vamos a mandar un saludo muy fuerte a María y a Carlos. A Carlos y a María, que le mando un saludo muy fuerte. Un saludo muy fuerte a cafeteros y cafeteras. Y sobre todo al barrio, a ese barrio tan bonito como es el Turo de la Peira, en Nou Barris.

Estoy mirando el calendario. No, el calendario no. ¿Qué me pasa hoy, Marín? Hoy, Marín, ¿qué te pasa? El calendario no. Estoy mirando el termómetro y en los exteriores marca 28 grados de temperatura. Se nos fue el verano, entra el otoño fuerte con 28 grados de temperatura ahora mismo en Badalona, en el barrio de Pomar. 28 grados, de unido. Playita, playita, playita. Aún puedes aprovechar de la playa. Porque es que hace, mira la temperatura que estamos, a 28 grados. ¡Jolín! Bueno, María y Carlos, sube el volumen, si te preguntan qué radio escuchas, tienes que decir, pues yo escucho Radio Pomar, y yo escucho de 1 a 4 el Café Show con Juan Marín, bueno, y también a nuestra compañera María Jiménez, también a nuestra compañera Mari Carmen Espósito, también a nuestro compañero Manolo Valdés, también a nuestra compañera María José Salvador los fines de semana. Bueno, que estamos aquí contigo, acompañándote con la mejor música de hoy, de ayer y de siempre. Claro que sí. Radio Pomar. Venga, vamos a darle a la cancioncita y esta canción para ti, María, y para ti, Carlos.

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romántico. Nos vamos a poner un poquito románticos porque vamos a escuchar canciones como esta, La Incondicional, Luis Miguel. Ahora sí que me quiero poner yo en un momento romántico, para mí solito, aquí en el estudio de Radio Pomar, escuchando canciones como esta.

Da la incondicional. Ahora mismo te estoy hablando con los ojos cerrados. Voy a encender la luz porque he apagado la luz del estudio. Sí, de verdad. Te estoy hablando con los ojos cerrados ahora mismo. Porque claro, tú no me ves, tú me estás escuchando. Porque es que esta canción es de verdad espectacular. Y sobre todo la voz de Luis Miguel. Voy a encender la luz un momentito, espérate. Voy a encender la luz. Me voy a levantar del estudio. Espérate. Vamos a darle aquí a ver a la luz. Ahora, ya está puesta. Vamos para aquí. Es que había parado la luz para escuchar esta canción de Luis Miguel.

disco. Bueno, pues vámonos a ir a nuestro baúl del recuerdo. Vamos a retroceder a nuestra máquina del tiempo. Nos vamos a ir al año 2004. Año 2004, ahí había un artista que ahora hace tiempo que no sé nada de él, que se llamaba y se sigue llamando, pero no sé si está en parón ahora mismo, David Carmona. Voy a averiguar, voy a investigar a ver si está activo. Yo creo que no. Era el año 2004 y la canción se titula El Vagabundo. Bueno, me gustaría que la letra la escuches detalladamente porque esta canción tiene un mensaje que David Carmona hace. Así que, canción muy bonita y triste a la vez. Se titula El Vagabundo. Así que vamos a escuchar esta canción y vuelvo a estar contigo. Máquina del Tiempo, nuestro baúl del recuerdo, año 2004. Ahí estaba él, David Carmona.

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Viernes 18 de septiembre, ahí estaba Andy dando la bienvenida a esta canción, El Soy Como Soy, una canción que ya está pues en todas las plataformas digitales y en... Bueno, sí, en todas las plataformas digitales y también sonando aquí en Radio Pomar. Bueno, tenemos esas peticiones a través de nuestro móvil interactivo. Ahí está María Luisa, que le mando un besito muy fuerte. María Luisa nos pide esta cancioncita. Un pueblo es de María Ortiz, Pues aquí tienes, que disfrutes este miércoles. Un besito, María Luisa.

María Luisa quiere dedicar esta canción a sus paisanos de Ceuta y a ver si pronto acaba esta pesadilla que están, bueno, que están sufriendo en el pueblo de Ceuta. Así que un saludo muy fuerte a tus paisanos de Ceuta y sobre todo para ti. Un besito muy fuerte y gracias por estar ahí con nosotros en la sintonía de Radio Pomar.

Bueno, 5 minutos, recta final. De verdad, muchísimas gracias a todos los que hoy habéis enviado mensajitos, los que estáis ahí. De verdad, muchas gracias. Mañana volvemos a partir de la 1. Después de nuestra compañera María Jiménez, aquí estaremos. Mañana estamos, María Jiménez, Manolo Valdés y un servidor en la programación de mañana jueves, Día de la Merced, festivo en Barcelona. Nosotros estaremos aquí celebrando la Merced, claro que sí, en Badalona, para todo el mundo. Ahora te voy a dejar con una buena selección musical, con esa música sin interrupción, para que disfrutes. Y mañana más. Gracias y hasta mañana.

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0: Hola.
1: Hola.
0: Bueno, perdón por haberte despertado, pero me dijeron que estabas acá arriba.
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0: Hola.
1: Hola.
0: Bueno, perdón por haberte despertado, pero me dijeron que estabas acá arriba.
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